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1: Buenos días, muy buenos días, un placer saludarles en este lunes, en muy ajetreado lunes 31 de agosto de este 2026. Estamos despidiendo este octavo mes del año, pero bueno, hoy con el arranque formal del ciclo escolar 2026-2027 para todo lo que es educación básica, desde preescolar, guarderías preescolar hasta bachillerato, bueno, pues ya el caos en las calles de la ciudad, pues ya es palpable, ya es intenso. Tenga mucha precaución al conducir. Ya lamentablemente también por estos mismos ajetreos ya registrándose algunos percances automovilísticos, pero bueno, lo importante es que ya todos están regresando a clases en este inicio de ciclo escolar. Y le digo, es un placer saludarles desde este interesante espacio donde justamente estamos y estaremos en conexión con usted y la información a través de las frecuencias radiales del grupo AP Radio, la interesante de Guasave, en el 94.5 de frecuencia modulada, la interesante de Los Mochis en el 88.5 de FM, la primera del cuadrante, en El Fuerte a través de la Qué Buena del Fuerte, en el 98.5 también de frecuencia modulada, así como a través de la 103.9 de la Villa de Ahome, que te toca de todo. Por supuesto, también a través de nuestras plataformas Conexión Noticias, LM Noticias, la interesante FM, la Qué Buena, 98.5 El Fuerte, Radio en Línea, en la interesante y conexionnoticias.com, así como también los invitamos a que descargue la app del grupo AP Radio para que nos acompañe donde usted se encuentre. Son las 7:07 de la mañana con 6 minutos y como cada mañana poniendo a su disposición nuestro teléfono en cabina para cualquier denuncia, queja, comentario, observación y por qué no, felicitaciones. También se valen al 6688-181885, que también es nuestra línea WhatsApp. Si usted prefiere hacer conexión con nosotros a través de un mensaje de texto o de voz, repito, 6688-181885. Si usted prefiere nuestro WhatsApp personal, 6682-474464, o bien, si usted sigue nuestras transmisiones a través de las páginas oficiales de Conexión Noticias, LM Noticias, la interesante FM, la Qué Buena, 98.5 El Fuerte, ahí puede plasmar sus comentarios y por supuesto mucho le agradecemos, comparta nuestras transmisiones. Comentarles que el Santoral Católico de hoy celebra a Ramón Nonato, patrono de las parturientas y las parteras. Le torturaron poniéndole un candado en la boca y fue así como se convirtió en mártir. Hoy día de los Ramones, ayer día de las Rositas, primero cae Rosita y después caigo yo, decía Ramón, pues hoy día de los Ramones. También, por supuesto, hoy es santoral de Aidano de Lincisfarne, Arístides de Atenas y Paulino de Tréveris. Así que a todos los Ramones, Aidanos, Arístides y Paulinos, a Paulino Fonseca, nuestras felicitaciones. Y por supuesto también permítame saludar y felicitar a los cumpleañeros de este lunes 31 de agosto. Allá en el fuerte, Dolores Enrique Gil Flores, Loliqui Gil Flores hoy de cumpleaños, muchas felicidades allá. En el fuerte, Luis López también de cumpleaños, Ramón Cuadras, Macario Gagiola, Elizabeth Osuna también de cumpleaños, muchas felicidades. Por cierto, y aprovechando los cumpleañeros, ayer cumpleaños del compañero periodista en Guasave, Ararac Salomón, también todavía se vale, felicidades. Deise Judith Ayala Valenzuela, allá en el Valle del Carrizo, maestro Valentín López Leiva, Andrés Castillo, doctor Antonio González, parte de este espacio informativo, saludos doctor, todavía se valen, muchas felicidades. Y también cumpleaños ayer de los compañeros periodistas Rosa Mireya Trejo y Félix Sánchez. Y bueno, por supuesto, felicidades también a quien esté celebrando alguna fecha en especial en este lunes 31 de agosto, que se conmemora el Día Internacional de Concienciación sobre la Sobredosis, Día Internacional de la Solidaridad, Día Internacional de los Afrodescendientes, Día del Idioma Rumano y Día Internacional de la Obstetricia y la Embarazada. Hoy día de todas las mujeres embarazadas. Muchas felicidades. Y bueno, entramos con la información, no sin antes, por supuesto, saludar a quienes ya están en conexión esta mañana. Allá en el Ejido Mochis, ya listos, preparados, ¿no? Para este inicio de ciclo escolar, maestro Nabor López Bojorques, allá en el COBAES del Ejido Mochis. Saludos, por supuesto, a todo el personal de esta institución. También allá en la Escuela Normal Experimental del Fuerte, ¿no? A su directora Maribel Vega, que hoy también inicia un nuevo ciclo escolar, y a todos los planteles educativos, desde preescolar hasta bachillerato, hoy iniciando este ciclo 2026-2027. Zefrino González, allá en el 5 de mayo, también gracias por acompañarnos. Mi estimado vaquero Ismael Aguirre Torres, saludos, muy buenos días. Roberto René Vega, Alto Luco Gómez, también ya reportándose, muchas gracias. Carlos Díaz de León, Erika Acosta, saludos, muy buenos días. Gracias por estar en conexión.

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tal? ¿Cómo están? Bienvenidos, bienvenidas a este su programa Foro Abierto. Ya estamos listos, preparados desde la cabina de La Interesante para llevarles a ustedes una hora de información, lo último que se ha generado en las noticias. Los invitamos a que se queden con nosotros. Hay mucho tema el día de hoy que compartir con todos ustedes, por ello pues los invitamos a que estén con nosotros a través de las frecuencias moduladas de aquí de AP Grupo Radio. Estamos en La Interesante, el 88.5 de FM en Los Mochis, en la 94.5 en Guasave, pero también a través de la 98.5 allá en el municipio del Fuerte, toda la zona centro-norte del estado. Hay mucha información que compartir con todos ustedes, agradecerles que estén en las sintonías con nosotros. También estamos a través de las redes sociales en La Interesante FM y plataforma Noticias, ahí nos puede ver y escuchar completamente en vivo, compartir y comentar. Recordarle que este espacio es de ustedes y para ustedes. Hagan lo propio que pasa en su calle, en su comunidad, en su colonia. Nosotros atentos para darle seguimiento ante las diferentes dependencias de gobierno. Para ello, pongo a disposición los teléfonos vía WhatsApp aquí en la cabina en el 6688-181885 o bien vía WhatsApp también. Me puede mandar un comentario directo a mi teléfono particular al 6681-464753. Ahí estamos a la orden para todos ustedes. Y bueno, hay mucha nota, oiga, mucha información que compartirles. Para ello los invitamos a que se queden con nosotros, pero antes déjenme rapidísimo felicitar a los cumpleañeros del día de hoy, que es 31 de agosto. Se nos fue el octavo mes, ¿no? Y bienvenido septiembre, el mes patrio, pero antes hay que despedirlo pues con muchas ganas, con mucho ánimo, este 31 de agosto. Y va la felicitación muy especial para Daisy, Judith Ayala Valenzuela, para Ararac Salomón ahí en Guasave, pero también para el maestro Concepción Castro, Chon Castro. Le mandamos un fuerte abrazo, sobre todo a los de la Mesa 8, que sea excelente Vuelta al Sol. Y el día de ayer pues fue cumpleaños también de una compañera periodista, amiga, Rosa Mireya Trejo Castillo. Le mandamos un fuerte abrazo. Y del Andrés Castillo, que anda de muy chambeador, un saludote para todos ustedes, para todos aquellos que están de manteles largos, de cumpleaños, de aniversario, simplemente dándole gracias a la vida. Que suene el mariachi, Yasmín, para todos ustedes.

también esta felicitación, este cumpleaños del día de hoy para Ramón López Batis y su cumpleaños, es su cumpleaños. Es el esposo de la señora Elina Benítez. Un saludote, señorona. La quiero mucho, ya sabe, mi estimada. Y obviamente, pues para toda la familia que está de festejo de aniversario, pues que continúe el mariachi.

si nos vamos con el clima, porque el día de ayer por la tarde-noche, bueno, mejor dicho, la noche madrugada, ¿no? Nos sorprendió una fuerte lluvia por acá por la zona norte, ya era hora aquí en el municipio de Ahome, en Los Mochis, precisamente, que nos cayeran unas gotitas y fue bastante el agua. Muy, muy, muy, muy agradecidos, muy merecidos, queriendo pues que al menos refrescar un poquito, bajara tantito la temperatura. Habíamos estado con sensaciones térmicas hasta arriba de los 42, 45 grados centígrados prácticamente toda la semana pasada. Y bueno, ahorita pues todavía se siente, ¿no? Un poco más fresco, unos cuantos grados, pero pues eso se agradece. El pronóstico meteorológico para el día de hoy, lunes 31 de agosto, durante este día se prevé cielo medio nublado con temperaturas máximas de 34 a 38 grados centígrados, rachas de vientos de 30 hasta 50 kilómetros por hora. Asimismo, se mantendrá alta la probabilidad de lluvias, de acuerdo al pronóstico, por el monzón mexicano de interacción con un canal de baja presión, mantendrá alta probabilidad de lluvias en los siguientes municipios. Lluvias fuertes se esperan para Choix, para Mocorito, para Badiraguato, Sinaloa, municipio y Cozalá. Lluvias moderadas se esperan en el transcurso de la tarde-noche para el municipio de Ahome, El Fuerte, Juan José Ríos, Guasave, Angostura, Salvador Alvarado, Navolato, Culiacán, Elota, El Dorado, San Ignacio, Mazatlán, Concordia, El Rosario y Escuinapa. Y las lluvias podrían estar acompañadas con actividad eléctrica y rachas de viento desde 40 a 60 kilómetros por hora en las zonas de tormenta. Hay que estar atentos, obviamente, pues, para pues tener esta precaución, ¿no? Sobre todo aquellas personas que viven en partes bajas, donde se da a veces las crecientes de los arroyos. Hay que estar muy, muy atentos, ¿no? Muy atentos con pues las diferentes pues situaciones que se pudieran presentar. Obviamente acá nosotros, a través de Protección Civil, les vamos a estar pues informando cómo va los boletines en cuanto al tema del clima, para pues que ustedes tomen sus precauciones. Oigan, ya sintieron, ¿va? Todos lo sentimos desde muy tempranito, el incremento del parque vehicular, ¿sí? Hoy volvieron a las escuelas, a las aulas, más de 500,000 alumnos en todo Sinaloa. El ciclo escolar pues arrancó hoy, 31 de agosto. Muchas mamás dijeron, por fin. Los maestros, pues ni modo. Pues prepararse con todo el ánimo para todo el ciclo escolar. Y obviamente muchos niños, muchos jóvenes, pues iban muy contentos de volver a la escuela, y otros pues no tanto, porque a lo mejor era la primera vez que estaban en el kinder, o que estaban en una primaria o en una secundaria. Y esto, pues obviamente los ciclos escolares, los nuevos ciclos escolares, pues siempre causan incertidumbre. Muchos lloraron, pero mire, más mamás llorando que alumnos, ¿eh? No sé si era de alegría que ya no los iban a tener en casa, o si era porque, pues, híjole, se desprendían de su pequeñito, de su pequeñita, por varias horas en el transcurso de la mañana, y si era la primera vez, pues bueno, siempre causa esta sensación de desapego y te genera esta mamá, sobre todo aquellas que somos mamás gallinas, híjole, se nos cuesta, pero siempre es por el bien de nuestros hijos, y entre más les brindemos la seguridad para que ellos enfrenten una vida fuera de casa, van a crecer sanos, van a crecer pues con todas las habilidades que la vida les exige. Pues ahora la Secretaría de Educación Pública y Cultura confirmó que más de 500,000 estudiantes de educación básica en Sinaloa regresaron a clases el día de hoy, lunes 31 de agosto, con el calendario ajustado a las altas temperaturas en el estado. El calendario escolar 2026-2027, ya publicado en el periódico oficial, contempla 185 días efectivos de clases para escuelas públicas y privadas. Establece como fecha el cierre del 6 de julio del 2027. Tres días antes de que el calendario nacional, para evitar exponer a los alumnos y docentes al calor extremo de verano. Previo al arranque, el 24 o 28 de agosto, los maestros participaron en la fase intensiva del Consejo Técnico Escolar para preparar el inicio del ciclo. Entre los cambios principales, el nuevo calendario elimina talleres intensivos para personal
directivo y docente que se realizaban de enero a julio y mantienen 8 sesiones ordinarias del Consejo Técnico. Además, en cuanto a los recesos, las vacaciones de invierno serán del 21 de diciembre al 6 de enero del 2027 y la Semana Santa del 22 de marzo al 2 de abril, con regreso a clases el 5 de abril. El documento también marca el 7 de septiembre del 2026 como la jornada de concientización sobre la gravedad del abuso sexual y el maltrato infantil en todos los planteles, y los días oficiales de suspensión de clases serán el 16 de septiembre, 2 y 16 de noviembre, 1 de febrero, 15 de marzo, 5 de mayo. La CEPIC informó que tanto el calendario de educación básica como las escuelas normales ya pueden consultarse pues en su portal oficial. Ahí están los periodos vacacionales y los días oficiales que se estarán suspendiendo clases de acuerdo pues al calendario escolar. Y bueno, en este inicio de regreso a clases en Culiacán, pues nuevamente dejar una amenaza, una intimidación a una escuela particular. Esto se trata del Colegio de Inglés de Durango. Previo al regreso de clases, pues sufrió una intimidación, ya que en el transcurso de los primeros minutos de este día, una corona fúnebre y un mensaje intimidatorio escrito en una de las paredes fueron localizadas durante, les decía, las primeras horas de este lunes 31 de agosto en el exterior del Colegio de Inglés de Durango. El hallazgo ocurrió previo al regreso de clases del ciclo escolar 2026-2027, generando preocupación entre los padres de familia y personal del plantel. Ante estos hechos, se espera que las autoridades correspondientes realicen investigaciones para determinar el origen de la amenaza y si existe algún riesgo para la comunidad estudiantil. Por cierto, las autoridades de los tres órdenes de gobierno allá mismo en Culiacán reforzaron la seguridad en el área de esta institución educativa. Así se dan las cosas en Culiacán. Sigue pues el tema de la violencia. Al regreso a clases se le abordó por medio de los medios de comunicación a la gobernadora de Sinaloa, Graciela Domínguez. Dijo que 82 escuelas de Sinaloa inician el ciclo escolar sin energía eléctrica. La gobernadora de Sinaloa, Graciela Domínguez Nava, informó que de las 82 de las 5,938 escuelas de educación básica en el estado que iniciaron este lunes el ciclo escolar sin suministro eléctrico total o parcial. La mandataria reconoció la problemática y aseguró que ya se trabaja para restablecer el servicio de los 82 planteles. 41 ya tienen contratadas las obras de rehabilitación

0: Es lo que están pues tratando de ajustar en este nuevo ciclo escolar.
1: Yo ofrecí que siempre vamos a hablar con la verdad y es momento que hoy iniciamos el ciclo escolar, que les debemos de informar que de las 5.900 escuelas y fracción que tenemos, 82 no cuentan ahorita con el suministro eléctrico. Estamos trabajando a marchas forzadas para lograr restablecer. Nos hemos propuesto una meta de en mes y medio, puedan salir todas, esperemos lograrlo, excepto tres por ahí que traemos que los montos de inversión rebasan lo que marca la ley, que es licitar. Sin embargo, estamos revisando una figura jurídica para ver si podemos tener una excepción, porque la inversión que requiere, la proyección que tenemos es un poco más de 91 millones. En ese sentido, estamos ahorita en marchas forzadas, decirles a las mamás, a los papás que van sus hijos a estas escuelas, que nos tengan confianza, que estamos buscando junto con la comunidad escolar llegar a algunos mecanismos que permita mantener la atención a sus niños y niñas en lo que rehabilitamos la energía eléctrica.
0: Pues esta parte de lo que señala Graciela Domínguez, por cierto, ahí también se abordó sobre pues el tema de seguridad este fin de semana, un tema complicado en seguridad, una madre buscadora agredida a balazos, ella y su hija, cuando circulaban en un carro particular con sus tres nietas, afortunadamente las menores pues resultaron ilesas, y bueno, también fueron alrededor pues de varias personas, siete personas las que el día de ayer reportaban asesinadas, y hablaba Graciela Domínguez, pues que ha platicado con la presidenta Claudia Sheinbaum y que dijo que se mantiene una atención prioritaria para la seguridad de Sinaloa, ya que señaló que mantener una política humanista enfocada en resolver las necesidades más apremiantes de la ciudadanía será el factor decisivo de la ejecución del próximo presupuesto, ya que en mes de septiembre pues arranca la discusión del presupuesto de egresos. Destacó que el lunes hoy la gobernadora Graciela Domínguez Nava, quien además reiteró que desde el gobierno federal se mantiene un respaldo total para todas las acciones y especialmente dijo para el tema de seguridad.
2: ¿Qué es parte de esta estrategia, de esta revisión que se sigue haciendo con las distintas entidades federativas? Y Sinaloa está en un plano de una atención prioritaria por parte de la presidenta. En ese sentido, yo no dudo que pronto podamos tener de nuevo una reunión de esta naturaleza, que implica hacer un seguimiento y un análisis de lo que todos los días se hace aquí en Sinaloa en la mesa de seguridad.
0: Esta parte de lo que señalaba Domínguez Nava, quien también dijo que el próximo presupuesto, la prioridad será la resolución de las cuestiones que más importan a la ciudadanía y que realmente brinden un beneficio con impacto directo a su vida diaria.
2: De entrada, yo lo que voy a comprometer es que va a ser un presupuesto de carácter social, donde vamos a priorizar una serie de atenciones de necesidades más básicas. Necesitamos profundizar la atención a todas las comunidades que siguen sin tener un buen servicio de agua potable. Eso es un derecho básico, esencial. Sin agua no podemos tener otras cosas.
0: Bueno, pues ahí está parte de pues lo que comentaba Graciela Domínguez, un viernes, un fin de semana, un sábado que anduvo por acá en la zona norte, en el municipio de El Fuerte, ahí puso en Jaguara la inauguración de un bulevar, así además pues estuvo también con la comunidad Mayo Lloreme, ¿no? Acá en Sibajawi, y bueno, pues fueron eventos que tuvieron este fin de semana por acá por la zona norte, donde marca la primera gira de, que dijo, visitar los 20 municipios. El primero pues fue el municipio de El Fuerte en esta gira de fin de semana que hacía la gobernadora Graciela Domínguez. Oigan, esta mañana productores de frijol bloquearon las calles acá en la ciudad de Los Mochis. Productores de frijol del municipio de Ahome, especialmente de Oguira, del 20 de noviembre, del 1 de mayo y de otras comunidades del municipio, se manifestaron en las instalaciones de la Vicefiscalía Zona Norte, aquí en Los Mochis. La protesta por la falta de avances

0: en una investigación por presunto fraude que afecta a más de 70 productores. Los manifestantes utilizaron sus tractores para bloquear las calles Zaragoza y Juárez, exigiendo una respuesta de las autoridades ante un adeudo que aseguran supera los 90 millones de pesos y que se mantienen desde hace aproximadamente año y medio. Los productores pues señalaron la falta de atención o de agilidad, mejor dicho, por parte de la Fiscalía de la Zona Norte. Además, dijeron que están cansados de estar pues exigiendo una respuesta a las autoridades y que hasta el momento pues no se tenga claro cuál es la problemática, cómo poderlo resolver. Por ello acudieron a la vicefiscalía para manifestar y hacer esta propuesta, esta manifestación, esta protesta de manera pacífica, donde pues dijeron que pues ya están cansados, muchos de los productores pues están enfermos, unos más pues señalan que hasta han fallecido en esta larga y dura lucha, además de un año y medio, de que pues unos vivales, ¿no?, les dijeron que entregaran sus cosechas, ellos pues hacen entregan su cosecha de frijol y se pelaron con el producto y con el dinero, más de 90 millones. Y bueno, parte de lo que ellos acusaban es que las personas pues responsables, Germán Estrada Osuna, Simón Estrada Leiva y Marilena Urías, pues ellos sí han puesto negocios, dicen, han comprado terrenos a costilla pues de nosotros que nos estamos muriendo de hambre. Escuchemos parte de lo que dicen los productores en esta manifestación pacífica que hacían afuera de la Vicefiscalía Zona Norte.
1: Somos aprox como unos 70 productores que fraudearon, ¿no? Nuestras familias están batallando por alimento, por todo, puras deudas. En las financieras tenemos deudas. Entonces andan huyendo todavía el esposo de la señora o ex esposo, no sabemos todavía, el señor Germán Estrada Osuna y el señor Simón Estrada Leiva. Ellos llevan más de un año y las autoridades o fiscalía o la orden de aprehensión no han dado ninguna solución. Que no los agarran, que no los agarran.
2: ¿Qué buscan?
1: Pues buscamos primeramente que ya resolución, que ya no les conozcan más amparos a la señora María Elena y al señor Jaime de Jesús, el Valencia, uh-huh. Y que agarre ya sea la fiscalía, la autoridad, no sé quién, a los que andan huyendo, pues. Porque puras largas, ya hemos perdido los tractores que teníamos financiamiento, las financieras ya ahorita en el próximo ciclo no nos van a querer fiar, porque tenemos los intereses al están tope. Por los cielos.
2: ¿Cuánto se les adeuda?
1: Como aprox aquí entre los productores son como unos 70 millones.
3: ¿Pero cómo fue el fraude, señor, para darnos?
1: Entregamos en el trébol, ellos rentaban ahí en el trébol, a los primeros compañeros nos estuvieron pagando, a cuenta fue nomás una carnadita que dijeron, pagamos, a ponerse el ejemplo, 50 camiones, uh-huh. Hasta aquí, de ahí para allá, vengan a entregarme, y le estamos pagando, y se fueron. El señor Germán se desapareció, su camioneta la dejó ahí, que trabajaba con el señor Chino Esteban, la dejó en el palacio abandonada, una tumba, y ya no se sabe nada de él hace más de un año. Entonces no vemos solución de las autoridades. Aquí pues venimos a hablar si también se nos atiende el señor licenciado Serrano, también para que nos den una solución, que nos apoyen. No queremos otra cosa, queremos apoyo para que nos paguen y para poder seguir produciendo alimentos para el Estado y tanto como para el país.
3: ¿De cuántas toneladas estamos hablando?
1: Fueron como unas 1,000 toneladas.
3: ¿De qué zona del municipio?
1: De todo el municipio de Ahome, tanto Huira, 20 de noviembre, 1 de mayo, Flores Magón, Ahome, La Higuera.
0: Pues esta parte de lo que señalaban los productores, pues, fueron desde la temporada pasada, de la producción antepasada, donde pues año y medio tienen que les deben pues más de 90 millones de pesos. Acusaban, pues, les decía que estas personas, María Elena, Germán y Simón, que fueron los que pues engañaron a los productores de que les entregaron confiados en que les iban a pagar sus cosechas y pues se pelaron, como dijeron ellos, ¿no? Se fueron con el dinero. Aquí se quedó la señora, quien después les dijo que ya no era su esposo, su pareja, uno de ellos. Sin embargo, pues acusan de que han puesto dos restaurantes de esos campiranos, los nuevos, que se están teniendo por acá, por la zona del municipio, y pues dicen, ¿de dónde, pues? ¿De dónde están sacando tanto recurso y a nosotros no nos pagan? Porque además señalaban los productores, pues que pues les dan muchos amparos, les dan seguimiento, les siguen apoyando por parte de las autoridades para pues no tener, ¿no?, el resolutivo a su favor. Y bueno, ahí están los productores endeudados, muchos de ellos les han quitado los tractores, otros más pues están pagando intereses sobre intereses, y pues es una bolita de nieve que pues a ellos pues les están costando prácticamente su patrimonio y su estabilidad familiar y emocional, mientras pues otros pues se hacen ricos, ¿no?, a costillas de la gente que trabaja. Eso es lo que a veces no entendemos en nuestro querido México, cómo a la gente que trabaja, que es gente de bien, pues realmente pues no les dan pues el amparo que necesitan por parte de las autoridades para que ajusten a quienes son pues quienes delinquen en este sentido. La verdad que pues ojalá que se solucione. Por cierto, ya me mandaron un mensaje, me dicen están liberando en estos momentos la calle de Zaragoza y Juárez en el centro de la ciudad de Los Mochis. Fueron varias horas las que mantuvieron pues tomadas estas calles ahí enfrentito de la vicefiscalía. Ya llegaron a un acuerdo, dice, nos dan un mejoralito, nos pusieron una audiencia lo más pronto posible y bueno, vamos a suspender la manifestación. Están ahorita ya quitando los tractores y los bloqueos con sus camionetas que tenían ahí afuera de la vicefiscalía. Pero mientras, pues estos vivales, ¿no? Ahí si usted los conoce, pues al menos tenga cuidado con esta gente. Pero bueno, me voy al corte, regreso con más información. Vamos a tener ahorita deportes, pero además entrevista, porque ahí viene la carrera de Cruz Roja salvando vidas. Y bueno, para esto vamos a tener también entrevista por acá en cabina. Así que agradecerles a todos ustedes que se queden con nosotros. Estamos en Foro Abierto.
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0: maestra, muchas gracias a quienes ya se reportan con nosotros. Estamos por acá en la interesante de los Mochis. Y bueno, seguimos con más información. Déjenme decirles que esta mañana también por parte de Vialidad y Transportes del gobierno del estado de Sinaloa, pues hicieron una revisión de las unidades. Fueron 200 autobuses los que revisaron. Con miras del inicio del ciclo escolar, son 200 autobuses repotenciados que se incorporan al transporte urbano, esto en la capital sinaloense, tras concluir la primera etapa de los trabajos durante el periodo vacacional. El director de Vialidad y Transportes, Marco Antonio Osuna Moreno, pasó revista a las unidades, acompañado por conductores, permisionarios y dirigentes del sector. Los autobuses recibieron mejoras en tren motriz, en carrocería, en interiores, en tecnología, además de contar con videocámaras, GPS y botón de pánico para ofrecer un servicio más seguro y confiable. El objetivo es continuar con nuevas etapas hasta alcanzar 600 unidades rehabilitadas. Escuchemos parte de lo que decía Marcos Osuna, el director de Vialidad y Transportes del Gobierno del Estado de Sinaloa.
1: Del estado, hay que decirlo desde San Juan, y han hecho un gran esfuerzo para eso. Estamos trabajando autoridad, choferes, funcionarios, los dirigentes. Ya nos falta cerrar el círculo con el usuario, que yo creo que también nos va a ayudar. Yo confío en eso. Ellos van a ampliar los horarios. Sábados y domingos estamos trabajando haciendo roles para que no falte el servicio. Y seguir, iniciar la segunda etapa, se habían comprometido ellos con 200 unidades al inicio de clases. Mañana inicia las clases, todas las unidades de mañana van a estar circulando, ¿no? Y aspiramos a tener mañana trabajando un total de 550.
0: Ahí está parte de estos trabajos que han estado realizando para, pues, atender el tema del transporte y que con esto se dé pues una mejora en el transporte público, parte de lo que decía pues Marcos Osuna, el director de Vialidad y Transportes. Bueno, estamos ya acá de regreso, la verdad que les decía aquí en la cabina, porque estamos ya prácticamente a unos días, porque es el próximo 6 de septiembre, esta carrera que está realizando Cruz Roja Mexicana, Delegación Sinaloa, que se llama Todos México Salvando Vidas, y para ello agradezco mucho que se haya tomado pues unos minutos en su agenda al delegado estatal Carlos Blos Artola para platicar de esto y otros temas que trae la benemérita institución. Buenas tardes, Carlos, ¿cómo estás?
2: Buenas tardes, Areli, muchísimas gracias por darnos la oportunidad de llegar a tu amable auditorio. Y bueno, muy contentos con este evento y todo lo que hacemos día a día en Cruz Roja. Pues has de saber que Cruz Roja es una institución de asistencia privada que no cuenta con un recurso establecido, y en ese sentido tenemos que estarnos cada día ingeniándolas para hacernos llegar de recurso. Y esta carrera, que ya cumple 7 años en México, es parte de esos trabajos que realizamos. Y bueno, muy contentos de estar ahorita aquí, que nos des la oportunidad de llegar a tu auditorio, de poderles transmitir de qué se trata, poderlos invitar, y bueno, ojalá que se sumen más personas.
0: Y que año con año tiene más éxito, ¿no?, esta carrera.
2: Sí, claro, cada año nos trazamos de ir cuando menos por 100, 200 más corredores. El año pasado tuvimos un poquito más de 1,500, este año queremos llegar a 2,000 o más si se pudiera. Y en ese sentido, bueno, pues invitarlos a este gran evento.
0: ¿Qué consiste esta carrera?
2: Bueno, esta es una carrera, como te decía, que ya tiene 7 años, se llama Todo México Salvando Vidas. Y en esta ocasión, como en las 6 anteriores, es una carrera que se lleva a cabo en toda la República Mexicana, en los 32 estados, de manera simultánea, el mismo día, a la misma hora. Okay. Es el día 6 de septiembre. Se trata de tener un espacio de esparcimiento familiar, de convivencia, para hacer ejercicio, etcétera. Y bueno, en el fondo, pues también recaudar recursos para seguir operando como Cruz Roja Mexicana.
0: Y esta ocasión va a ser en Culiacán.
2: Sí, nuestra sede en Sinaloa es en Culiacán, uh-huh. Es el próximo 6 de septiembre, valga la redundancia, a las 7 de la mañana, en punto de las 7 de la mañana, y bueno, cordialmente invitados todos, ¿no? Es una carrera que no es cara para lo que representa. Nosotros en el kit de inscripción, que cuesta lo mismo para el 3K, 5K y 10K, que son $400, estamos otorgando un jersey, que aquí está, no sé si se puede ver en la cámara.
0: Ahí está.
2: Es una camiseta con los logotipos de la carrera y con algunos patrocinadores, tanto nacionales como locales. Además, a cada uno de los corredores, al llegar a la meta, se le otorga una medalla. Es una medalla que en esta ocasión, por ser la séptima, es la letra O. Recordaremos que son coleccionables. La primera fue una cruz, la segunda fue una C, la tercera fue una R, la cuarta fue una U, la quinta una Z, la sexta una R y esta es la O, tratando de formar Cruz Roja Mexicana. Entonces, tenemos todavía muchas letras para seguir haciendo carreras y que esto siga siendo un éxito. Entonces, pues básicamente es eso, como les decía, es categoría varonil, femenil, 3K es la caminata, 5K y 10K es correr varonil, femenil. Pueden llevar a su mascota, la inscripción de su mascota, que además de tener este espacio para convivir con ellos y con sus mascotas, también se les otorga un pues como una mascada que se les pone, ¿no? A las mascotas. ¿Y dónde inscribirse? Pues bueno, pueden ir a cualquier delegación de Cruz Roja Mexicana a lo largo y ancho de nuestro estado, en la misma delegación estatal ahí en Ciudades Hermanas, en Culiacán. Y también pueden ver un código QR, que es la parte más fácil de hacer ahorita, que es en nuestras redes sociales, tanto en Facebook como en Instagram y en TikTok.
0: Y ahí lo estoy también a través de aquí de plataforma, en la interesante FM, también lo estamos compartiendo para todos aquellos que quieran pues inscribirse entrando directamente al QR. Carlos, hemos visto pues un trabajo que no para de la Cruz Roja a lo largo y ancho de los 20 municipios. Por cierto, apenas la semana pasada miraba el banderazo de inicio de una unidad o nueva unidad en Sinaloa de Leyva.
2: Es correcto.
0: ¿No? Entonces, todas este tipo de actividades ayudan a fortalecer pues la operatividad de Cruz Roja.
2: Sí, claro, insisto, y no es con ninguna intención, sino Cruz Roja, como sabemos, es una institución de asistencia privada que, como te decía al principio, no cuenta con un recurso establecido, con un presupuesto establecido, y tenemos que recurrir a estas y a muchas otras actividades para podernos hacer llegar de recursos y hacer específicamente las obras que mencionas. Cuando nosotros tomamos la responsabilidad por segunda vez, que fue en enero del 2020, nos comprometimos a trabajar en tres ejes fundamentales. Primero, el mejoramiento de la infraestructura, que es lo que decías. Acabamos de iniciar la delegación de Sinaloa de Leyva, perdón, de Sinaloa municipio, donde pues ya era muy apremiante tenerlo que hacer así, por una muy simple y sencilla razón, porque lo menos que podemos hacer por nuestro personal y por quienes reciben el servicio ahí es que haya un lugar digno, que tengan un lugar digno para estar nuestros y nuestras socorristas, que dicho sea de paso, en su gran mayoría son voluntarias y voluntarios. Entonces, tenerles un espacio digno, nuevo, bien establecido. Ahí teníamos en el estado algunas debilidades, las hemos ido corrigiendo. También el segundo eje, y no menos importante, es el mejoramiento del parque vehicular. Uh-huh. Hemos cambiado al día de hoy, en este periodo de 5 años y fracción, casi 6 años, hemos ya cambiado, renovado alrededor de 50, 60 ambulancias a lo largo y ancho de nuestro estado.
0: Y este año se entregaron 14 más.
2: Sí, ¿verdad? Es correcto. Y es parte de ese eje en el que decidimos trabajar. Y también por dos razones fundamentales. Porque vaya seguro el personal de la institución, mientras va prestando un servicio, pero que también vaya seguro la gente o las personas que vayan recibiendo ese servicio. Y la tercera y no menos importante es la capacitación continua y el reclutamiento continuo de personal, porque, como te decía, siendo tantos voluntarios, pues también esos voluntarios, que además de agradecerles que nos regalen su tiempo, su esfuerzo y sus conocimientos, pues tienen otras actividades. Entonces nosotros tenemos que buscar con quién poder sustituir esos espacios de trabajo que no se pueden cubrir específicamente con voluntarios.
0: Importante la labor de la Cruz Roja, Carlos, porque lo hemos visto a lo largo y ancho de todo el estado, sobre todo en esta situación de 2 años que ha sido tan compleja en municipios como Culiacán, en Abolato, hoy Mazatlán, El Rosario, Escuinapa, prácticamente toda esta zona donde pues el tema de la violencia es un día sí y otro también, prácticamente 24/7 están trabajando y alertas pues todos los paramédicos, las unidades de Cruz Roja para brindar la atención. Pero además, por ejemplo, acá en la zona norte, que nosotros en Naome creo que es el único municipio que se tiene un servicio alterno de Cruz Roja, que es los de Suma, y hace no menos de una semana, dos, que platicábamos con la directora de salud municipal, ella señalaba pues de las 7 unidades que hace menos de cinco años, pues ya ahorita nada más tienen 2 en funcionamiento, que las demás no han funcionado, están descompuestas, etcétera, que ha sido muy complejo, pues que para un municipio mantener el tema de prestar el servicio como es Suma, ¿no? Entonces es ahí donde a veces hacemos el comparativo, porque sí ha habido hasta críticas o señalamientos a la Benemérita Institución de Cruz Roja del que por qué, por ejemplo, servicios algunos de traslados o algunas otras situaciones pues son precios comerciales y que pues la gran mayoría de la gente cree que debe todo ser gratuito, ¿no? En Cruz Roja. Y es ahí donde hacemos nosotros el comparativo, es bueno, si dependen de un presupuesto gubernamental y aún así no tienen las unidades en condiciones para prestar el servicio en un municipio, ahora imagínense para todo el estado, como lo hace Cruz Roja, ¿no?
2: Sí, mira, qué bueno que lo dices, porque lo dices con mucha claridad, y aprovecho esa oportunidad para desmenuzar esa idea un poquito más. Mira, Cruz Roja Mexicana, insisto, es una institución de asistencia privada. Primero, borrarnos que no es un ente gubernamental, como mucha gente cree. Segundo, somos una institución que coadyuva con los poderes públicos. Uh-huh. O sea, nosotros siempre que hay algún evento, algún accidente, pues llega tránsito, llega la autoridad correspondiente y llegamos nosotros. No tenemos un poder de omnipresencia, llegamos y hacemos lo que podemos con lo que tenemos. Afortunadamente en Sinaloa, y no es presunción, pero somos el estado con mayor cobertura a nivel nacional, con muchos primeros lugares en muchos rubros. Pero la misión fundamental de Cruz Roja es atender urgencias médicas calificadas. Entonces, cuando hay algún accidente, llegamos nosotros, atendemos y eso cuesta cero. Si hay alguien que haya recibido un servicio de urgencia médica calificada en el estado y le cobraron que venga conmigo, yo se lo reembolso. Uh-huh. No lo cobramos, eso lo hacemos completamente gratis y por eso hacemos este tipo de actividades. Eso es muy distinto a estar, y este ejemplo lo pongo muy seguido, digo, es un poquito burdo, pero al final ilustra. No es lo mismo que yo esté quebrado de un brazo o de una pierna en mi casa y se me ocurra ir al doctor y pedir una ambulancia Cruz Roja para que me lleven a quitarme un yeso. Uh-huh. Sí lo hacemos, sí te llevamos, pero no es una urgencia médica calificada. Uh-huh. Y no te cobro, te pido una cuota de recuperación. Ojo, son 2 cosas muy distintas. Y claro, se tiene que hacer porque no podemos distraer el poco recurso que tenemos para hacer ese tipo de obras de manera, ojalá tuviéramos todo el recurso de hacerlo gratuito, y no quiero faltar aquí al tema humanitario. Uh-huh. Es no perder el recurso para seguir atendiendo lo realmente urgente.
0: Así es, que son prácticamente accidentes, porque ahí los vemos, automovilísticos, de cualquier índole. Siempre al primero que pensamos es en Cruz Roja, pero no nada más es en los accidentes, cuando hay temas, por ejemplo, de inundaciones, de ciclones, de huracanes, de cualquier situación de catástrofe natural, derrumbes, etcétera. ¿Quiénes son los que siempre están? Pues Cruz Roja. Cuando ha habido también temas de apoyo a humanitario por alguna situación de emergencia, pues también quienes están, Cruz Roja. Y la gran mayoría, como lo decías tú, de voluntarios, de paramédicos, que ahora sí que nos debemos de quitar el sombrero, ¿no? Y hacerles caravana cada vez que llegan, porque son 24/7, muchos de ellos voluntarios, pero sobre todo con un humanismo, con un corazón de siempre apoyar, de siempre ayudar. Y yo creo que eso es lo que se debe de reconocer de Cruz Roja.
2: Es correcto. Aquí en Cruz Roja hay muchas heroínas y héroes, y aquí los héroes no llevan capa. Total. Aquí llegan con un peto y llegan en ambulancia.
0: Y bueno, la invitación es para que este próximo domingo 6 de septiembre pues acudamos a esta gran carrera que es Salvando Vidas. Estará en Culiacán, pero estamos invitando toda la zona norte pues también para que hagan caravana, ¿no? Y nos vayamos a hacer esta carrera de Salvando Vidas y obviamente apoyar a Cruz Roja Mexicana. ¿Alguna otra situación que estén ahorita, Carlos, en materia del mismo trabajo que están realizando aparte de la carrera?
2: Bueno, cada municipio tiene sus particularidades y cada municipio tiene su agenda de actividades. Ahorita, como delegación estatal, traemos específicamente este proyecto a salir adelante y estamos fraguando también a manera estatal a ver si hacemos una rifa como la que hicimos algunos años entre amigos, donde se rifaron, no sé si recuerdes, 7 vehículos. Uh-huh. Y fue una actividad que nos dejó mucho recurso.
0: Bueno, y además, por acá me están preguntando sobre la de Topolobampo, nos dicen, ¿en qué va? ¿Qué pláticas han tenido de abrir la, ¿cómo le llaman? Base, la base de Topolobampo.
2: Qué buena pregunta y agradezco. Ajá. A tomable auditorio que lo hagan. Miren, Cruz Roja no abre y cierra bases ni nada. Las abre y las cierra la misma sociedad. Cuando la sociedad o la comunidad no se compromete, es muy difícil que este tipo de proyectos, que en su gran mayoría, insisto, somos voluntarios quienes laboramos ahí, si no hay un consejo comprometido que se comprometa, valga la redundancia, a hacer actividades, a sumarse a actividades como estas, a buscar a empresas representativas en el área o a los alrededores, a industrias establecidas, a los pescadores, digamos, en Topolobampo, a los restauranteros en el Mavidi, todo suma. Y no digo a lo mejor que tengan que sacar para comprar 2 o 3 ambulancias, sino que se mantenga abierta. Ya veremos cómo mezclamos recursos o cómo hacemos que las cosas sí sucedan. Pero, y no es específicamente el caso de Topolobampo. Pongo un ejemplo muy claro. En Analtata, por ejemplo, cuando recién tomamos esta responsabilidad en 2020, insisto, fuimos al Tata porque era un tema que conocía bien de la vez pasada que había sido delegado y sabía cómo estaba la película. Nos reunimos con el secretario de ayuntamiento, con el presidente municipal, y nos reunimos con la sociedad de Altata, que es una base que depende de Navolato, mismo caso que Topolobampo. Gracias. Y quedamos en un acuerdo. La institución, o sea, nosotros hicimos nuestra parte y ellos no cumplieron en su parte. Entonces, pues es muy difícil poder despegar esos proyectos si nos compartimos el trabajo y no se hace el 100%. Entonces, Topolobampo tienen un extraordinario edificio, tienen una extraordinaria ubicación, no está olvidado y bueno, ha habido otros asuntos que atender, pero estamos abiertos a escuchar Quienes se quieren sumar, ¿no? Para invitar, hacer un consejo.
0: Invitar a la ciudadanía.
2: Así es.
0: Digo, a la ciudadanía, a los topeños.
2: A partir de ahí empezamos a platicar.
0: Yo siempre lo he comentado, ¿no? Y sobre todo ahorita que está poniendo este ejemplo, Carlos, porque se debe de participar. A ver, estamos hablando de un puerto de Topolobampo que quieren ser que sea un polo de desarrollo donde van a empezar a llegar empresas transnacionales. Ya hay empresas nacionales e internacionales en el puerto, donde cada vez se ve más actividad social, cultural, deportiva, donde pues hay comercial por el tema de los restaurantes y de todo, hasta un hotel, situación que esto genera que pudieran tener una participación social pues más activa, ¿no? Entonces esto depende, ojo, para todos aquellos que defienden mucho al puerto y los conocemos, que son líderes sociales, pero también pues al síndico le debería de interesar buscar la manera de cómo sí crear estos consejos, porque lo hemos visto prácticamente en todo el donde están las bases, pues la Vía de Ome, otro de los ejemplos, ¿no? De que se ha cerrado, la vuelven a abrir y tienen que reorganizarse la misma gente de ahí de la Villa de Ome para poder mantenerla abierta. Y bueno, esto es de quien tiene ahora sí que el alma altruista, ¿no? Y buscar la forma de cómo sí que funcionen las cosas. Pues ahí está una oportunidad para los topeños y obviamente para Cruz Roja, para que pues siga prestando el servicio siempre de la mano de la ciudadanía. Por acá te pone el mensaje Patricia García Galindo. Tipazo Carlos Bloch, dice, excelente. Gracias. Persona. Saludos para él. Por acá también. Gracias. Te puso Jesús Gagiola. Saludos a nuestro delegado estatal. Y bueno, más gente que también por acá se está reportando, Charlie. Y gracias. Pues invitarlos nuevamente, ¿no? A la
2: así
0: carrera.
2: Así es, a sumarse. Como les digo, están cordialmente invitados. Es un evento muy bonito, es un evento de esparcimiento familiar, donde tratamos de fomentar hábitos deportivos también. Pero bueno, al final, en el fondo, es ayudar a esta benemérita institución a que siga brindando el servicio que hasta hoy ha brindado, servicios prehospitalarios de primer contacto en Sinaloa.
0: Pues muchísimas gracias por haber estado acá con nosotros en Foro Abierto, y obviamente nosotros vamos a seguir invitando durante toda la semana a todos nuestros radioescuchas a que se sumen, sobre todo estamos desde Angostura, Sinaloa, municipio Guasave, Juan José Ríos, Choix, El Fuerte, Ahome, pues para que participen de alguna manera con Cruz Roja y obviamente pues tener esta manera de mantenerlas activas, funcionando. Gracias. Bueno, nosotros gracias. Seguimos con más información aquí en Foro Abierto. No sé si va a venir Dani para el tema de los deportes. Si no, pues seguimos con más información, porque el día de ayer fue el día de las personas víctimas de desaparición forzada. Escuchemos a Mirna Nereida, quien es la líder de las rastreadoras del Fuerte, con el tema de lo que hace falta pues activar, sobre todo acá en la zona norte, más de 3,000 personas desaparecidas, pero 750 cuerpos en la fosa común que están sin identificar. Eso es un tema que dice está pendiente.
3: Porque para nosotros, lo dije ahorita, es muy importante el tema de la identificación y sobre todo un trato digno a los tesoros, porque así le llamamos nosotros a los cuerpos localizados. Para muchas personas son simplemente cuerpos, son personas que se localizan o que quedan porque hay cuerpos en funerarias, lo voy a repetir, que están secuestrados. ¿Por qué? Porque no tenemos un semáforo, no hay un lugar donde se puedan los cuerpos tratar con dignidad. Hay un edificio justo que está ahí en donde está el penal, ¿cómo se llama? Boros, Borba. Ese edificio se construyó, pero nunca funcionó. Yo creo que es importante, ahora que tenemos a la gobernadora Graciela Domínguez, hablarle sobre ese tema para ver si en determinado momento ese lugar pudiera ser funcional. Ahorita estaba hablando contigo justo sobre el tema de del personal. Creo que es importante tener los edificios, pero también es importante tener personal capacitado que pueda trabajar en esto y dar el rendimiento y sobre todo dar la respuesta a las necesidades.
0: Pues esta parte de lo que señalaba Mirna Nereida, pues buscar la manera de que pues se eche a andar el CEMEFO que se tiene acá en Goros, a un lado del penal, y que pues desde el 2015 prácticamente que se realizó, que se hizo las instalaciones, pues no ha funcionado. Dice, se espera, se tiene que tener pues el personal necesario. Fíjense aquí un tema, un dato, porque tenemos varias escuelas que dan criminalística, tenemos varios egresados en materia también forense que pudieran prestar sus servicios en este tipo de necesidad, que es la identificación de los cuerpos, porque, bueno, están más de 3,000 familias las que siguen en búsqueda de su ser querido. Imagínense, de esas 3,000, a lo mejor algunos de ellos ya pudieran descansar teniendo el cuerpo de su ser querido pues en una cristiana sepultura. Y pues ahí están los restos desde hace 2010, desde el 2011 o quizá más tiempo atrás, y que no han sido reconocidos. Y todo este largo caminar de las familias, pues ahora sí que con el dolor de no saber pues en qué quedó, qué pasó, ¿no? Y de acuerdo con el Registro Nacional de Personas Desaparecidas y No Localizadas, por ejemplo, en el tema de las personas que desaparecen, haciendo un recordatorio con Felipe Calderón, eran alrededor de 8 personas las que diariamente desaparecían. Con Enrique Peña Nieto, 15 personas al día, pero con Andrés Manuel López Obrador fueron 25. Y lamentable y preocupante el tema que está pasando con Claudia Sheinbaum en estos 2 años, pues prácticamente diario desaparecen 40 personas, que tampoco están en los datos, que tampoco están en las estadísticas. Ellos dicen pues que viene bajando el tema de la disminución de homicidios dolosos, pero pues no pero son temas o son encuestas o datos, estadísticas, pues muy cuchareadas, porque pues no todos los que encuentran asesinados los marcan en estas encuestas. Y bueno, en Sinaloa, de acuerdo a la iniciativa del Instituto Mexicano de Derechos Humanos y Democracia, son alrededor de más de 7,000 personas desaparecidas en Culiacán, es el mayor número, seguido de Mazatlán.
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